0: Olá, sou Ana Pimenta, apresentadora da Rádio Nacional da Amazônia em Brasil. Hoje os apresento o terceiro episódio da série Guitarradas da Amazônia. Produje esta série no ano 2023 com os maestros da guitarrada. A guitarrada é um gênero musical originário do estado de Pará, na Amazônia brasileira, e surgiu na mescla de los ritmos tradicionais brasileiros, como o carimbó e o chorinho, com ritmos caribenhos, entre eles o merengue e a cumbia. En este episodio conocerás la carrera del músico Raimundo León Ferreira Filho, más conocido como Mestre Curica. El Maestro Curica se destaca por utilizar el banjo con su forma de tocar la guitarra y por haber creado la guitarra cabocla, una variación de la guitarra eléctrica en la Amazonía. Aquí está Maestro Curica.
1: Olha, isso me deixa muito satisfeito. Me deixa alegre eu ver uma nova geração me dando mais valor.
2: Me dá muita satisfação, me dá felicidade ver uma nova geração aportando-me mais valor. Lo que aprendo se lo transmito com muito gusto. Esto me pone muito, muito feliz. Ver uma nova geração que vem em el mismo enfoque del maestro Curica. Te lo diré com total honestidade e franqueza. Nadie estaba buscando un banjo para tocar en una banda. Cuando aparecí en Proyecto Maestro de la Guitarrada con este banjo, la gente más joven se interesó. Marcelino Santos tenía 10 años, me vio jugando en la estación de Docas, en Belén, y me pidió que le enseñara. Yo le enseñé y hoy es un gran músico, un gran banjista, un gran percusionista y toca hasta en mi banda. Eso me hace feliz. Mi hijo sigue tocando la guitarra rítmica desde que tenía 14 años. Hoy tiene 54 y todavía juega conmigo. En mi banda elijo buenos músicos. No cualquier músico toca con Curica. De aquí han salido muchos buenos músicos. Así que eso me hace feliz ver a esta nueva generación interesándose por el banjo. Haciendo lo que yo hago, aprendiendo mis canciones. Eso es muy gratificante. Tengo 2.700 composiciones. Un día moriré y no habré grabado ni una cuarta parte. Eso me hace feliz. Todos los días tomo mis instrumentos para hacer música.
1: Então isso me deixa alegre. Todo dia eu pego aquele meu instrumento e fazer música.

0: bailando, demostrando la cultura.
1: Yo me llamo Lucinda Guarnire, llevo 8 años en este grupo de Amazonas Miss, participamos.
2: ¿Cuál es su edad?
1: 71. Sí, soy bailarina y me gusta, me nace.
2: Obrigada, minha querida.
3: Bueno, ahorita vamos a mostrar dos danzas. Las señoras adulto mayor van a bailar la danza del pájaro y nosotros las jóvenes vamos a representar una danza indígena también que va representado a los hijos de Yoí cuando antes se reunían en la maloca cuando cantaban con sus hijos todos.
2: Obrigada.
3: Con mucho gusto.
4: Pertenezco al grupo Amazonas Mix hace 5 años. Está conformado el grupo como por 35 personas, entre jóvenes, niños y adulto mayor. Y estoy orgullosa de pertenecer a este grupo. Estos trajes son trajes típicamente indígenas. Y este hace representación al tucán. Son elaboradas con plumas de gallina, de pájaros, y todo es tradicional.
5: El grupo Amazonas Miss tiene una gran diferencia, diferentes grupos de danza, porque nosotros siempre utilizamos trajes naturales de nuestra región, de las plantas, de la selva. Eso es lo que nos hace de que tengamos buena representación y demostramos nuestra cultura. Bailamos a nombre de los dioses de acá, del Amazonas, bailamos en nombre de los peces, a nombre de los animales. O sea, siempre estamos como conservando, preservando nuestra naturaleza.
2: Muito obrigada, viu?
5: Muchas gracias, muchas gracias. Gracias a ustedes por la entrevista.
2: Beleza, gente. E música não pode faltar aqui nas ondas da Nacional. Aumente o volume do seu som, avisa aí todo mundo que estamos aqui no Alô Fronteira com informações do Festival da Confraternidade Amazônica. Vamos curtir música?